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0: Alguien me dijo que tú ya tienes un nuevo amor, que ahora sí vives feliz. Te encontraste.
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1: Son las 8 de la noche con 26 minutos.
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1: Son las 8 de la noche con 59 minutos.
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1: Son las 9 de la noche con 28 minutos.
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1: Son las 9 de la noche con 55 minutos.
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1: Y esta es una poesía más para dejar enmarcada en tu corazón.

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1: Son las 10 de la noche con 27 minutos.
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1: Son las 10 de la noche con 55 minutos.
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1: Son las 11 de la noche con 27 minutos.
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1: Son las 11 de la noche con 56 minutos.
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1: Son las 12 de la medianoche con 25 minutos.
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1: Son las 12 de la medianoche con 57 minutos.

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3: Es la 1:00 a.m. con 26 minutos.
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1: Son las 2 de la mañana, 0 minutos.
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1: Son las 2 de la mañana con 27 minutos.
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1: Son las 2 de la mañana con 56 minutos.
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1: Son las 3 de la mañana con 27 minutos.
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1: Son las 4 de la mañana con 27 minutos.
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1: Son las 4 de la mañana con 56 minutos.
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1: Son las 5 de la mañana con 25 minutos.
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1: Son las 5 de la mañana con 56 minutos.
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1: Son las 6 de la mañana con 26 minutos.
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1: Son las 6 de la mañana con 42 minutos.
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1: Son las 6 de la mañana con 57 minutos.
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Continuamos con la música y las canciones en esta fría mañana de invierno acá en la 90.9, por supuesto. 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Sara Ulsen, un buen dato en estos tiempos que corren. Y nosotros continuamos con la música y las canciones, por supuesto, acá, Levantando Chilenos, en Radio La Movida Chile, en esta fría mañana de invierno.

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Continuamos con la música y las canciones a esta hora acá, en Radio La Movida Chile, Levantando Chilenos.

No se me retrase, solamente 12 minutos. 12 minutos para las 8 de la mañana, se nos viene la lluvia. Revisamos ligerito cómo se nos viene el tiempo para hoy, pero hoy día es un día de temporal, de viento y lluvia. Por eso fueron suspendidas las clases. Aquí estamos a la espera de la lluvia. No se me retrase, 11 para las 8, música. 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

¿Dónde están los niños durmiendo, regaloneando, calentito, profundamente dormidos a esta hora de la mañana? Aunque algunos despiertan por el reloj biológico, pero en su mayoría están descansando. El día de hoy que se venía un tremendo tormento. Bueno, vamos a aclarar que esta suspensión de clases no deriva de la municipalidad ni de DAEM local. Esto vino a nivel nacional en cuanto a que la región del Biobío no iba a tener clases el día de hoy. Y donde manda capitán, no manda marinero, se suspendieron las clases, aunque los colegios están en perfectas condiciones, no hay goteras, no hay problemas de agua, no hay problemas de electricidad, los caminos están relativamente habilitados, los puntos, o sea, las evacuaciones de aguas lluvias, los canales de evacuación, por ejemplo, el de la laguna, etcétera, están todo en condiciones. Y hoy habrían ido transitando, caminando hacia los colegios sin problema a esta hora de lluvia, ni de viento, ni de frío, pero esto fue por a nivel regional que se suspendieron las clases, aunque Laja ha tenido un buen trabajo, San Rosendo también, preventivo, se ha preparado para esto, no como otras comunas de la provincia que no los encontraron de la mejor manera. Pero esta disposición viene a nivel regional, por lo tanto, se tiene que ejecutar sí o sí, ¿no? Aunque sí, el resto del día se nos viene con bastante lluvia. Le cuento a grosso modo cómo se nos viene el día de hoy. Hoy en Laja, lluvia débil, quiere decir no suave, ni sutil, ni grácil, ni leve. A ratos, lluvia débil. Cuando dicen acá lluvia como... intensa, es como full, pero débil quiere decir que va a llover a ratos bastante fuerte igual, ¿no? Hoy en Laja lluvia débil, con cielo cubierto por la mañana, aunque ahora tenemos un pequeño aro sin lluvia, con temperaturas alrededor de los 10 grados. Y exactamente a esta hora tenemos 12 grados, no hace frío. Por la tarde tendremos lluvias moderadas, esas ya son más intensas, ¿no? Moderadas, con cielo cubierto y con temperaturas en torno a los 14 grados. Durante la noche habrá lluvia intensa, esa ya es full. Con cielo cubierto, con temperaturas entre los 11 y 12 grados. Frío por lo menos no vamos a tener hoy ni durante la mañana, ni el día, ni en la noche. Pero sí tendremos mucha lluvia el resto del día hacia el mediodía. Por la tarde habrá mucha más lluvia y en la noche va a ser bastante complicada la cantidad de agua que debiera precipitar acá en la provincia. Y el viento tendrá una velocidad media de 30 kilómetros por hora. Si es velocidad media, quiere decir de que se puede llegar en algún momento con rachas de hasta 60 kilómetros por hora o más. Ahora sí, hilamos finitamente el día de hoy. Por la mañana tendremos exactamente lluvia suave. A eso de las 2 de la tarde, 1, 2 de la tarde, debía estar como ahora sin lluvia, pero cuando aparece la lluvia va a llegar intensa por la tarde, noche, sobre todo. El viento, hoy habrá el momento que tendremos rachas de 50 hasta 65 kilómetros por hora esta tarde, con bastante agua. Y por la noche también tendremos agüita con mucho viento, pero por la noche el viento va a parar. Afortunadamente, la noche asusta un poco el viento. Así que hoy esperamos rachas de hasta 60 o más kilómetros por hora y a ratos mucha agua también precipitando. Se nos viene el temporal, aunque anoche ya partió con bastante agüita también, ¿no? 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
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Tres posibilidades de ahorrar, tres posibilidades de economizar acá en nuestra comuna de Laja. 8:07 a.m, Abdón, Senén de Onomástico, los Leos de cumpleaños, a prepararnos porque estamos comenzando este frente de mal tiempo que nos va a acompañar hasta el domingo. Hoy bastante intenso, mañana un poco más suave, mañana viernes, el sábado nuevamente intenso y el domingo un poco más suave. No sé qué pasará con las clases mañana. Puede ser este una suerte de sándwich. Muchos irán a tomar el fin de semana largo. Ahí veremos cómo se va a ir dando la mano de mañana viernes, según cómo esté hoy las situaciones, cómo vendrán los ríos. Hasta ayer estaban los ríos bajo control. Vamos a ver con esta lluvia que cayó esta noche y hoy cómo vendrá el tema de las compuertas arriba, etcétera. Temas que nos tienen a todos no preocupados, pero sí ocupados en estar pendiente en los movimientos que van a ir habiendo, ¿no? Así que pendiente también a los canales oficiales de los cuales nosotros nos colgamos a veces para poder compartir nuestras noticias en nuestros canales no oficiales. 8:08 a.m, continúa la música y las canciones a esta hora. El beso que te guardé.

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Continuamos, 6 de ahora, 8 de la mañana con 19 minutos. Aún no tenemos lluvia, no hace frío, no hay viento, pero es, como dicen, la calma antes de la tormenta o algo así. Claro, vamos a tener a ratos bastante agua. Viento me está preocupando. Acá habla, a ratos habla de que tendremos rachas o ráfagas de hasta 65 kilómetros por hora el día de hoy. Así es que eso es más peligroso. Habla mucho de que el viento causa bastante más molestias, cortes de luz, por ejemplo, cuando se caen estos ganchos de los árboles, a algunos añosos, sobre lo tendido eléctrico, y hace problemas, ¿no? Bueno, se nos viene este tipo de situación hoy día. Vamos a revisar cómo se nos viene también el resto de la jornada, puesto que tenemos hoy día ya claro que vamos a tener a ratos mucha lluvia, mucho viento. Para mañana se esperan solo 10 milímetros de agua mañana, un poco más frío y viento no más allá de 30 kilómetros por hora. Mañana será un día más o menos normal como para salir de nuestras madrigueras e ir a buscar los suministros necesarios, los pertrechos. El sábado se nos viene nuevamente mucha agua, el sábado se nos viene mucho viento también, tendremos rachas de hasta 50, 55 kilómetros, bastante agua el sábado, donde nos indican que tal vez tengamos hasta tormenta eléctrica, quizás escuchemos algunos truenos por la noche del sábado. El domingo, en todo caso, el domingo deberíamos también tener bastante agua el domingo, 27 milímetros, porque el sábado van a caer 55 milímetros. Bastante agua, el sábado va a ser bastante intenso. El domingo debían caer 27 milímetros, con bastante viento también. El lunes ya merma un poco la cosa, aunque no deja de llover, no deja de haber viento, pero ya más normal, por así decirlo, ¿no? El martes igual, el miércoles ya en decadencia, en retirada, para dar paso a un jueves, viernes, sábado, domingo, lunes, martes, miércoles, ya entrado agosto con mucho sol. Pero por lo menos de aquí al fin de semana, de aquí al lunes o martes, tendremos precipitaciones y viento, aunque muy intenso hoy y muy intenso el sábado. Mañana viernes un poco más aceptable, más normal, y el domingo igual. 8:22, continuamos a esta hora compartiendo la música y las canciones en Radio La Movida, en vivo y en directo, junto a la picada del Tío Pelado. ¿Qué duda cabe? 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Continuamos con la música y las canciones, 8 de la mañana con 24 minutos. 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

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Oiga, el chino con las dos parvularias que ha dado mucha noticia a esto, ¿no? La esposa del chino subió algo a TikTok colocando soltera otra vez. Sí, le dio de... No, allá. Perdió el chino. Fíjese que había comida para 6 personas en el albergue para que subsistieran durante un mes. Había comida en el albergue para un mes. Para 6 personas. Y estas 3 personas, el chino con las parvularias, con las tías del jardín, se comieron todo en 6 días. Se comieron todo. Por eso hay unas fotos que cambian, ¿no? Entre las que... Sí, porque se comieron todo en 6 días. Oiga, lo que había comida para 6 personas, para un mes, 100 millones de... 100 millones hay comido en 6 días. Qué increíble, oiga. Qué apetito, qué hambre, qué ansiedad, quizás, qué cosas, ¿no? Los secretos de la montaña ya con el Yeti, Sasquatch, Pie Grande, el abominable hombre de las nieves. 21 minutos para las 9 de la mañana. Yo le voy a entregar un informe exhaustivo de anoche, pero que no va a encontrar en ninguna otra parte, ni va a escuchar en ninguna otra radio. Es un informe completísimo de anoche, dando la antesala de lo que se vino hoy, a nivel provincial principalmente. Así que se lo voy a comentar porque está muy bueno, muy completo. Anoche, último informe, a esa hora, condiciones de la provincia de Biobío. Embalse Ralco, sistema frontal en Biobío, embalse Ralco. Las intensas precipitaciones pronosticadas para las próximas horas mantienen en alerta a las autoridades de la región del Biobío. Desde el Servicio Nacional de Prevención y Respuesta ante Desastres, SENAPRED, advirtieron que el nuevo sistema frontal, acompañado de una isoterma cero alta, esto es para el hielo, incrementará significativamente los caudales de los ríos. Es decir, la isoterma cero, donde se congela, está por sobre eso. Es decir, no hay congelamiento, no se está fabricando nieve, no hay grados bajo cero arriba en la cordillera, por lo tanto, en vez de nevar, llueve. Y aparte de caer agua en vez de nieve, derrite la poca nieve que hay. Eso es. Acompañado de una isoterma cero alta, lamentablemente, incrementará significativamente el caudal de los ríos cuando se derrite todo esto, ¿no? Durante la noche. El director regional de SENAPRED, Biobío, Alejandro Sandoval, explicó que las lluvias comenzarán durante la noche de anoche, o esta madrugada, ¿no? Del miércoles de anoche. Anoche comenzaron miércoles y esta madrugada de jueves, pero su mayor intensidad se registrará desde las 5 de la mañana. Eso lo sentimos hasta 5 o 6 de la mañana, llovía bastante torrencial y luego se frenó. Según las proyecciones, se esperan hasta 60 milímetros en el litoral, es decir, en la costa, mientras que 70 milímetros en el valle, nosotros estamos al medio, el valle, y 80 milímetros en el sector precordillerano. O sea, va a llover mucho en la precordillera, lo que hará que en vez de nevar,
el agua venga con todo y derritiendo la nieve que hay. La autoridad precisó que la principal preocupación radica en que el evento estará acompañado de una isoterma sobre los 2.000 metros de altura. Es decir, ¿dónde tendremos isoterma de cero bajo cero? A 2.000 metros de altura. La precordillera llueve, pero de 2.000 metros hacia arriba ya hay posibilidad de que nieve, lo que provocará precipitaciones en sectores donde actualmente existe nieve, acelerando el deshielo y aumentando el aporte de agua hacia los principales caudales de la región. En ese contexto, Sandoval recordó que durante las últimas semanas ya se han registrado alertas por el aumento de caudales en comunas como Arauco, Los Ángeles, Cabrero, Tucapel, por lo que en este nuevo frente podría reactivar numerosos puntos críticos identificados en el programa de invierno de Senapred. Y dicen algo alarmante, dice, tenemos más de 1.900 puntos críticos en la región, muchos de ellos asociados a desbordes de cauces. Con estas lluvias es muy probable que varios vuelvan a activarse debido al incremento del caudal de los ríos, señaló. Embalse Ralco en Biobío mantiene capacidad, para recibir nuevas precipitaciones. No hay problema. Uno de los aspectos abordados por la autoridad fue la situación de los embalses del río Biobío, especialmente el embalse Ralco, cuya capacidad de regulación resulta clave durante eventos meteorológicos como el que afectarán a la región. Sandoval informó que actualmente Ralco registra un 72% de llenado, es decir, aún puede continuar conteniendo agua, lo que significa que aún dispone de un 28% de capacidad disponible para almacenar agua proveniente tanto de las lluvias como de los lamentables deshielos. Además, destacó el importante incremento que ha experimentado el embalse durante julio. Cuando comenzaron las lluvias, el pasado 13 de julio, Ralco estaba en un 39% de su capacidad. En las últimas semanas ha logrado almacenar cerca de un 30%, por eso está en un 70 y tanto, aún alberga 20 y tanto más, reteniendo gran parte del agua caída y manteniendo todavía espacio suficiente para enfrentar este nuevo evento, afortunadamente. El director regional afirmó que precisamente esta capacidad de almacenamiento ha contribuido a disminuir el impacto que podrían tener las precipitaciones sobre los caudales de los ríos Biobío. Por otro lado, Pange y Angostura, que también nos preocupan, no regulan el caudal del Biobío. No. Respecto a las centrales Pange y Angostura, Sandoval aclaró que, a diferencia de Ralco, no cumple una función de regulación del río. No. Explicó que ambas operan como centrales hidroeléctricas de pasada. El agua pasa por ahí, no se queda, manteniendo habitualmente un nivel del 90% de llenado habitual debido a su diseño de funcionamiento. Esto significa que todo el agua que recibe desde la alta cordillera y desde afluentes como ríos Queuco, Huequecura, qué sé yo, además de otros cursos menores, debe continuar su recorrido por el río Biobío, ya sea mediante la generación de energía o a través de sus compuertas, pero él no almacena agua. La cantidad de agua que ingresa debe salir. Estas centrales no almacenan agua para controlar el caudal del Biobío, como lo hace Ralco, por lo que el aumento del río depende exclusivamente de las precipitaciones y deshielos de la cordillera. Afluentes también influyen en el aumento del río Biobío. Por ejemplo, la autoridad añadió que el comportamiento del Biobío que nos preocupa acá no depende únicamente de la cordillera, sino también del aporte de importantes afluentes como el río Laja, que se une justamente acá en Laja. También el Duqueco o el Vergara de nacimiento también incrementan, agrandan el Biobío. El Vergara, este último, alimentado por las precipitaciones que caen de la cordillera de Nahuel Buta, del otro lado, y que desembocan en el Biobío a la altura de nacimiento. Actualmente el río Biobío anoche registraba un caudal de 5.200 metros cúbicos por segundo, 5.200, en su desembocadura. Pero anteriormente, el día anterior, era más, eran 6.800 metros cúbicos por segundo. Mientras que el evento anterior, cuando llovió mucho, era de 10.000 metros por segundo. Ahora está como en 5 a 6.000. Pero hace, cuando comenzó esto, el 13 de julio, eran de 10.000. Es más, en la gran inundación que nos perjudicó mucho el 2006, alcanzó los 16.000. Ahora está entre 5 y 6.000. Muy lejos de los 16.000 metros cúbicos que dejó la escoba el 2006. Desde Senapred recalcan que estas variaciones corresponden al comportamiento natural del río frente a eventos de lluvia de gran magnitud, aunque reiteraron el llamado a la población a mantenerse informada por canales oficiales, no caer en el miedo y evitar acercarse a riberas de ríos, sectores con riesgos de desborde, desmoronamientos, quebradas, etc. Porque el terreno también con tanta agua ha quedado muy preocupantemente peligroso, por eso se monitorea constantemente el sector de la antena
en San Rosendo. Por lo tanto, si bien mucho caudal, 5.000, 6.000 metros cúbicos por segundo. Hace unos días fueron 10.000 metros por segundo, metros cúbicos por segundo. Y para el 2016, el 2006, cuando fue la gran inundación, ahí estábamos hablando de 16.000 centímetros cúbicos por segundo, que es una cantidad impresionante. Por lo tanto, estamos lejos de aquello del 2006, si alguien se imagina algo así. Por lo tanto, vamos a tener mucha lluvia, pero creo que aún bajo control. Esperemos que de aquí, las lluvias de hoy, sobre todo las lluvias del sábado, y los de hielo de la alta cordillera no logren traspasar esas barreras y podamos mantener los ríos llenitos, pero sin que se nos salga a los sectores habitados. No sé si los aburrí, pero es un exhaustivo tema en profundidad de la realidad para Laja y San Rosendo de lo que se nos viene este fin de semana a contar prácticamente de hoy. 13 minutos para las 8, música acá, Levantando Chilenos en la 90.9.

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1: 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La música continúa ya a esta hora, acá, levantando chilenos, en Radio La Movida, invierno 2026.

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2: COGRID Comunal, coordinación antisistema frontal. Ante la alerta amarilla decretada para la comuna de Laja y la suspensión de clases para el día de hoy en todos los establecimientos de la región, incluyendo Laja y San Rosendo, se informa que el Ministerio de Educación suspendió las clases para este jueves, hoy 30 de julio. El municipio de Laja encabezó una nueva sesión del Comité para la Gestión del Riesgo de Desastres COGRID. La instancia permitió coordinar el trabajo preventivo y de respuesta junto a los diferentes servicios públicos, empresas de utilidad pública, organismos de emergencia e instituciones privadas, con el objeto de resguardar la seguridad de la comunidad y enfrentar de manera oportuna los efectos del sistema frontal. El municipio mantiene un monitoreo permanente de los puntos críticos y hace un llamado a la comunidad a mantenerse informada por los canales oficiales y actuar con responsabilidad frente a las condiciones climáticas que enfrentamos.
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3: Son las 8 de la mañana con 55 minutos.
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1: Son las 9:26 a.m.
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1: Confirman que ciudadano vietnamita fallecido en Talcahuano padecía de malaria. El Instituto de Salud Pública confirmó que el ciudadano vietnamita de 29 años que falleció la noche del martes en el Hospital Las Higueras de Talcahuano padecía malaria, poniendo fin a la incertidumbre sobre la enfermedad que motivó la activación de un protocolo sanitario. La información fue dada a conocer por la Seremi de Salud del Biobío, organismo que además comunicó el levantamiento de la libre plática de la embarcación al establecer que no existe riesgo sanitario para el resto de la tripulación. La Seremi de Salud del Biobío explicó que los resultados de la muestra enviadas al ISP confirmaron que el paciente padecía malaria. La autoridad sanitaria precisó que esta enfermedad se transmite principalmente mediante la picadura de mosquitos del género Anopheles, infectados con el parásito Plasmodium, vector que no está presente en la región del Biobío. Asimismo, indicó que no existen antecedentes que hagan presumir un riesgo sanitario para el resto de los tripulantes, por lo que se resolvió levantar la libre plática de la nave, autorización que permite retomar sus operaciones y continuar la navegación hacia el próximo puerto.
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2: Son las 9 de la mañana con 55 minutos.
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días a todos nuestros auditores y bienvenidos y bienvenidas a compartir otro matinal a través de la 90.9 Radio La Movida Chile. Como siempre, saludar a Jaime, que está en los controles, el encargado de entregar la buena música para que usted se entretenga, tenga una mañana entretenida, baile cocinando, haga todas las cositas contenta, ¿no es cierto? Y contento también a los que están trabajando en otros lugares. Así que, como siempre, le damos la bienvenida a nuestros auspiciadores que hacen posible que estemos junto a ustedes. 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Bueno, sigamos compartiendo con musiquita a través de la 90.9. Recuerde que somos su radio que le acompaña las 24 horas del día.

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Bueno, seguimos compartiendo a través de la 90.9 Radio La Movida Chile. Y con, si usted quiere contactarse con nosotros, tiene que hacerlo al más 569-2064-8949. Atrévase, aquí le esperamos su llamado. Bueno, también seguimos compartiendo con nuestros auspiciadores. 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Bueno, seguimos compartiendo a través de la 90.9 desde acá de Laja, región del Bío Bío.

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1: Son las 10 de la mañana con 26 minutos.
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Bien, seguimos junto a ustedes a través de la 90.9 en el matinal de Radio La Movida. Viva las mañanas junto a nosotros. Ahí está Jaime todos los días con la buena música para que usted también tenga una mañana más agradable. 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
2: Atención, personas mayores de Laja. Llegó el momento de desempolvar los pañuelos y zapatear con el alma. Se invita a toda la comunidad al Campeonato Comunal de Cueca de Personas Mayores 2026. Se quiere ver el talento, la alegría y la tradición de nuestra gente sobre la pista. Jueves 13 de agosto a las 10 de la mañana en el Polideportivo de nuestra ciudad. ¿Cómo participar? Ambos integrantes de la pareja deben tener 60 años cumplidos al 1 de junio. Inscripción y acreditación de residencia. Tienen plazo hasta el 10 de agosto para entregar los siguientes documentos en la oficina del Centro Cívico. Oficina de las organizaciones. Fotocopia de cédula de identidad por ambos lados, de ambos participantes. Comprobante de residencia en Laja. 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A preparar los pañuelos y vengan a ser parte de esta gran fiesta de nuestras raíces.
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3: Son las 10 de la mañana con 57 minutos.
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seguimos compartiendo junto a ustedes a través de la 90.9 Radio La Movida Chile. Les cuento que ya son las 11:15 y hora de pensar qué vamos a hacer de almuerzo. Le tengo un dato, pero buenísimo. 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Bueno, vamos a ir inmediatamente con el clima, amiga, porque se nos está quedando atrás el clima y usted sí quiere saber cómo se viene para Laja. Hay pronosticada bastante lluvia para la región del Biobío, pero bueno, gracias a Dios acá no hemos tenido como tanta lluvia. Recuerde que la región del Biobío, porque algunos dicen, Jaime, voy a hablar contigo hoy día. Algunos dicen, ay, pero qué tanta cuestión si ni llueve. Hoy la región del Biobío no es Laja, es mucho más extensa, así que por lo tanto uno tiene que pensar que sí, en otros lugares sí ha llovido bastante y así lo vemos en los ríos, ¿ah? Bueno, en este momento tenemos 13 grados acá en la comuna de Laja y tenemos un día, ya lo estamos viendo, muy, muy nublado, muy gris. Y tendríamos lluvia, empezaría como a llover más fuerte, con más intensidad, desde las 15, entre 15 y 16 horas más o menos. Y la máxima para el día de hoy jueves va a ser de 14 grados. Para mañana viernes vamos a tener una máxima de 12 y una mínima de 9. Ah, el viento importante, viento para hoy día, vamos a volver atrás. El viento para hoy día, es de 19 kilómetros por hora, sí, estamos bien. Para mañana 18 kilómetros por hora de viento y vamos a tener un día con lluvia, me parece acá. Bastante lluvia para el día viernes. Máxima de 12, mínima de 9. Y el día sábado tendríamos también lluvia, 12 de máxima, 10 de mínima, y viento sube. Acá sube considerablemente el viento porque tendríamos 27 kilómetros por hora. Y el día domingo tendríamos lloviznas, una máxima de 13 y una mínima de 9 grados. Así que ahí estamos con el clima para que usted... y el viento para el día domingo se incrementa más todavía con 23 grados, con 23 kilómetros por hora, ahí sí. Así que ahí estamos entonces con el clima, amiga y amiguitos, para que usted tenga la información. Recuerde que las clases están suspendidas por el día de hoy. Así que todo eso. Bueno, ahí vamos a seguir compartiendo con más informaciones que según que nos vayan llegando acá. 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Bueno, ya son las 12:18, sigamos compartiendo a través de la 90.9 Radio La Movida Chile.

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1: Son las 11 de la mañana con 23 minutos.
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0: Bueno, cuando ya son las 11:32 minutitos, tenemos a una persona acá en los estudios muy, muy querida por la ciudadanía de Laja, pero como no quererlo, es un caballero, es un muy buen conversador. Así que vamos a saludar con mucho cariño al concejal de la comuna de Laja, Luis Espinosa Arroyo. Don Luchito, como le dice la gente, con mucho cariño, muy
1: buenas palabras, no merezco tanto, pero. Y un saludo afectuoso también para los. Auditores de esta importante radio como
0: Comuna de Laja, ¿no es cierto? Así que un trabajo que a donde usted también ha sido partícipe, ¿no es cierto? De cada cosa, de cada gestión, de cada cosa que se ha hecho. Y también vamos a hablar de toda la de algunas instituciones, ¿no es cierto? De algunas organizaciones también que han sido fundamental y un pilar que usted también ha estado muy ahí al pie del cañón, como se dice, junto a ellos.
1: Así es, yo quiero el hecho de venir a conversar con ustedes y a reflexionar sobre temas, es dar a conocer de acuerdo a la realidad, no a lo que le puede parecer a alguien, a la realidad lo que se ha estado haciendo, lo que se tiene por hacer y las instituciones que han estado trabajando en bien de la comuna. Por lo tanto, estos programas con el que voy a estar con ustedes, que voy a tener el agrado de estar con ustedes, es apuntar a diversas acciones y obras que se han realizado por el actual municipio en beneficio de lo que tenemos que hacer nosotros cuando estamos en estos cargos, en bien de los vecinos y vecinas, tanto del sector urbano como rural. Ahora, en cuanto a emergencia, que es un gran tema que nos ha afectado negativamente al país y también a nuestra comuna, yo quiero decir que los equipos de emergencia de la comuna y de seguridad ciudadana y funcionarios de la municipalidad han estado monitoreando constantemente los ríos Biobío, el río Laja y de otros puntos críticos de la comuna, y también reuniéndose con todas las personas que participan dentro de una organización que se llama CODRID, que se han estado reuniendo y que reúne a las personas que tienen que ver desde diversos puntos de vista para opinar, para ver qué se puede hacer en cada una de las situaciones que se ha estado ocurriendo en la comuna, que han ocurrido. Por ejemplo, un caballero que tenía 98 años en un sector rural, que le cayó un árbol encima de la casa.
0: Sí.
1: Es una persona mayor, muy mayor, con 98 años, más encima vive solo, y la municipalidad llegó allá y rápidamente trabajaron para que siguiera viviendo en forma normal. Y otras situaciones que han habido y que yo los destaco porque son funcionarios municipales, desde el alcalde hasta todos los funcionarios que están participando. Yo estuve un día que estaban analizando.

0: analizando un caso en la mañana muy temprano, como 8:45, y me daba gusto como lo que decía uno, el otro a veces se la contraponía. No, es que hay este detalle, no, es que hay este otro detalle, y buscando siempre lo mejor.
1: Qué bien, don Luchito, ahí se reúnen, ¿no es cierto?, la municipalidad con nuestra primera autoridad, bueno, ustedes también como concejal.
0: No siempre, yo estuve casualmente, porque yo siempre voy al centro integral por muchas actividades que hay.
1: Claro.
0: Pero ahí participan todos los funcionarios municipales.
1: Carabineros también, bomberos.
0: Claro, ese es el CODRID. Salud. Ahí están los organismos de afuera. Ya. Pero esa reunión que yo estuve era el municipio con su funcionario analizando los temas. Analizando los temas y lo analizaban como uno analiza en la casa.
1: Claro, sí.
0: Esto, la señora dice esto, el esposo dice este otro.
1: El hijo dice, claro.
0: Y se llena y se llega a lo mejor.
1: Qué bien. Ahí vemos, hemos visto un municipio bastante en terreno, don Luis, hemos visto mucho en terreno y eso es lo que uno quiere, que la gente tenga, digamos, la confianza y tenga las soluciones cuando realmente se pueden, o si no, buscar otros medios.
0: Claro. Ahora, con respecto a eso, yo quiero decirle a los vecinos del sector rural que tengan paciencia, porque los caminos que son de tierra, cuesta mucho mantenerlos. Sí, y a veces se tienen más o menos buenos, porque son de tierra, nunca se puede tener 100%.
1: Claro.
0: Viene una lluvia como lo que vino ahora, y ahora echó a perder nuevamente los caminos, y ahora para arreglarlos hay que nuevamente esperar que pase este nuevo frente que viene de mal tiempo y arreglarlo, y arreglarlo no pasándole la máquina, sino que echándole a los hoyos material, y ahí pasar por la máquina, pasar la máquina encima. Además, perdón, quiero decir que hoy día se suspendieron las clases.
1: Así es,
0: por disposición de la Secretaría Ministerial de Educación, y según como esté en la situación va a haber que estar atento, porque seguramente también se pueden tomar medidas de última hora en cuanto a las clases, y nosotros tenemos que proteger a nuestros niños y nuestras niñas y nuestros jóvenes. Así que hay que estar atento a las...
1: Sí, yo creo que ha sido una muy buena medida, concejal, esto, porque como se ve la cosa, uno y los niños, los colegios, muchos vehículos se juntan, los papás, la mamá, los niños, los colectivos, entonces yo creo que es mejor prevenir que curar.
0: Claro,
1: prevención siempre es buena.
0: Y en cuanto a prevenir que curar, como dice usted, señor Ajeno, yo soy un ciudadano más de la ciudadanía. He limpiado mis canaletas, ¿cierto? Hay que hacer eso, porque si no, se puede llegar a gotear, que el agua entre por alguna parte en la casa, y lloviendo no se va a poder hacer. Pues entonces
1: hay que hacerlo antes.
0: Hay que aprovechar estos valles que tiene el mal tiempo, estos ratos, estas vacaciones que nos da el mal tiempo, y
1: nos da meteorología.
0: Y ver en qué podemos arreglar la casa, el patio, para que el agua
1: limpiar las hojas, todas esas cosas, sí, muy importante. Bueno, don Luchito, también vamos a hablar de las agrupaciones, ¿no es cierto?, que también están al alero de la Municipalidad de Laja. A ver, cuéntenos un poquito, tengo entendido de la una agrupación que realmente, de estas mujeres que han sido sobrevivientes de cáncer, que las valientes, las señorasas, que realmente son unas mujeres con una ímpetu, con una fuerza increíble, tremenda. Cuéntenos, porque tengo entendido que salen de Laja ellas, van a un campeonato, van a dónde van. He escuchado por ahí algo, pero sí, no lo tengo claro.
0: Qué bueno que ellas, que han estado agajadas de una enfermedad que es muy dañina para el mundo, y que ninguna persona lamentablemente puede estar libre de eso, porque en cualquier momento a uno le pueden decir tiene esto. Es la agrupación Valiente Señoraza. Ellas se agruparon, se movieron, les costó mucho organizarse y se han estado moviendo y lograron tener un cupo para algunas organizaciones que hay del país, que van a ir a Francia a reunirse con organizaciones que están con el mismo motivo de ellos, luchar contra
1: Francia,
0: el cáncer.
1: A Francia.
0: Oh. No sé a qué ciudad, y es que tuvimos tan poco tiempo para prepararnos, ¿cierto?
1: Claro, sí. Pero bueno, estamos comenzando, don Luis, claro. No se preocupe.
0: Y que rico que hayan logrado su objetivo. Y allá van a tener intercambio de experiencias con personas que están en lo mismo que ellas, luchando contra esta mala enfermedad que tenemos. Bueno, todas las enfermedades son malas, pero el cáncer es de lo más malo, porque cuando no se detecta, por eso es buena la controlarse cuando uno ya tiene sus años especialmente.
1: Hoy día también, Luchito, el cáncer no es tan solo para los adultos. Antes se veía mucho los adultos, hoy día se ven niños, se ven jóvenes, se ven todo. Y los cánceres que más gente fallece, ¿no es cierto? Son el cáncer de mama, cervio uterino, cáncer de próstata en los hombres, increíble. A eso no se habla mucho, pero si uno ve una muy buena tasa que también fallecen en hombres jóvenes todavía de cáncer a la próstata. Así que hay que tener, como dice usted, lo ha dicho muy bien, hay que hacerse los controles a tiempo.
0: Exacto,
1: porque ahí podemos tener una mejoría, porque después no puede costar mucho más.
0: Claro.
1: Pero aquí ella es diferente, porque la han tenido y han sobrevivido a esto.
0: Claro. Sí. Y ellos ya van a tener contacto, van a reflexionar, van a conocer experiencia sobre cómo en otras partes atacan a este mal. Y lo más lindo para mí es que ellos, con el sacrificio que han hecho, con lo que han sufrido, con sus enfermedades, van a poder viajar fuera del país, y va a ser lindo que estén en otro ambiente, que conozcan otra gente y que conozcan otros puntos de vista. Así que yo las felicito y les deseo de corazón que les vaya muy bien, como asimismo felicito a las personas y a las instituciones que les apoyaron para juntar el dinero.
1: Así es, excelente entonces el saludo más que nada para ella y la buena vibra, la buena... Y que le vaya bien, súper bien en este nuevo...
0: Les va a ir súper
1: bien. Claro, imagínese este nuevo salto que se van a pegar a otro país, viajar, increíble para ella. Ojalá que lo puedan hacer y que lleguen. Cuando vuelvan, usted las invita para acá un día, a la presidenta, bien, pues, para poder conversar con ella sobre esta linda experiencia, porque todas estas experiencias son buenas. Compartirla con las demás personas también, pues, don Luchito.
0: Así es. Y eso recalca lo que siempre se dice, las personas positivas. No hay sueños que no se pueda cumplir. Cuando se entrega todo, se pueden cumplir los sueños. Y eso va para los niños, van para los jóvenes, van para nosotros, las personas que a veces bajamos los brazos porque a veces escuchamos cosas de las instituciones o de uno mismo que no son verdad. Y a veces uno baja un poquito los brazos y da pena y uno se va un poquito para adentro.
1: Va como apagando la persona, claro, pero uno debiera hacer.
0: Pero hay que ser como ellas, como las valientes señorasas. Que los sueños se cumplen, y los sueños los dicen los grandes deportistas,
1: claro,
0: los que llegan arriba.
1: Será
0: que no quería también aprovechar acá, aprovechando que hay instituciones que son no municipales. Hace unos días hubo un encuentro intergeneracional propiciado por el Consejo de Desarrollo Hospitalario.
1: Qué
0: Consejo
1: interesante.
0: El Consejo de Desarrollo Hospitalario está dirigido por la señora Marcela, que es asistente social, que es enfermera del hospital, que lo hace muy bien, y que reúne a muchos, más de 40 dirigentes de diverso tipo, adultos mayores, adultos, también jóvenes, que participan en el Consejo de Desarrollo Hospitalario, y donde se opina y donde se escuchan charlas de profesionales y donde también ellos pueden dar su opinión sobre varias cosas. Hay algunas que se han solucionado y hay otras que no. Y en este encuentro intergeneracional que se desarrolló en el Centro Integral, participaron adolescentes, niñas y jóvenes adolescentes de nuestros colegios, también adultos en edad de trabajo, ¿cierto? A pesar que habemos personas adultos mayores que queremos morirnos trabajando.
1: Esa es la idea.
0: Esa es la idea. Y adultos mayores.
1: Qué bien, o sea, todas las edades estaban ahí en esta reunión.
0: Exactamente.
1: Qué bueno.
0: Y fue muy lindo porque en el grupo donde yo estaba, porque yo participo con ellos también, yo voy, me integro a ellos, escucho sus ponencias, también opino de vez en cuando da lugar, y aprendo también de ellos. Y
1: ellos aprenden de usted.
0: Y también de mí, con los años que tengo. Y fue una experiencia muy bonita, y que en este momento lo organizó el Consejo de Desarrollo Hospitalario. Pero a mí me da la impresión que en un próximo año va a participar fuertemente también la municipalidad, por lo que dijo el director de Dideco, don Felipe Cantes.
1: Don Felipe.
0: Y es una instancia, pero muy, muy valiosa, porque los jóvenes escuchan de un adulto mayor, ¿qué es lo que piensa sobre eso? Nosotros entendemos a los jóvenes qué piensan.
1: Claro.
0: Y ahí llegamos a una reflexión, la verdadera. Y eso es bueno especialmente para los jóvenes, porque los jóvenes van a aprender de un adulto y van a aprender de un adulto mayor. Un adulto mayor tiene una experiencia de vida,
1: claro que
0: con
1: sí.
0: caída y con éxito. Claro. Y también un adulto opina sobre lo que es más importante, sobre lo que es un adulto, según mi punto de vista, que es el empleo. Yo fui siempre una persona empleada, y para uno, para desarrollarse y para ser más feliz en la vida, lo que podría haber sido, pero uno es feliz siempre, tiene que ser feliz siempre teniendo una esposa, teniendo hijos, teniendo nietos, nietas, teniendo vecinos que a uno le aprecian.
1: Sí, pero, es un conjunto.
0: Eso es sí. más feliz cuando claro. uno tiene un empleo. Y lo más importante para el ser humano es tener un empleo. ¿Por qué? Porque teniendo un empleo y teniendo el respaldo de una cantidad de dinero al mes, uno puede proyectar y desarrollarse como persona, como familia y para sus núcleo familiar.
1: Claro que sí. Interesantísimo. Bueno, el Consejo de Desarrollo hace mucho tiempo que está trabajando, muchos años ya, ¿no? Tiempo, sí, muchos años, y muchos realmente años. Ha sido un trabajo muy bueno que se hace. Y qué bueno que también usted como autoridad, don Luisito, esté ahí con ellos, apoyando, dando su punto de vista. También es que es muy importante tener a nuestras autoridades.
0: También, señora Genoveva.
1: Oh, apareció el sol.
0: Apareció el sol, qué lindo. Pero es un recreo que nos van a dar, yo creo.
1: Sí.
0: Porque dicen que.
1: No, se viene bastante
0: se
1: lluvia,
0: viene
1: supuestamente,
0: la tarde.
1: Noche,
0: la tarde, se viene sí. la lluvia fuerte. Destacar algo que ha hecho, las cosas positivas que ha hecho este municipio, es la inauguración del cuartel de los Altos del Laja, donde va a estar donde está ya la tercera compañía del Cuerpo de Bomberos. Esta es una idea que nació de los dirigentes de ese sector hace muchos años y que posteriormente lo tomó la municipalidad y la fueron desarrollando en diversas instancias, con diversas personas, y que ya es un edificio valioso que está en ese lugar para apoyar en accidentes, para apoyar en incendios, para apoyar en emergencias, tanto al sector norte como para estar más cercano también de sectores rurales como son la Villa Laja, por ejemplo,
1: la ruta Q90,
0: la Villa Concepción, que está también ahí, la Q90 para salir disparado para allá, ¿cierto?
1: Sí, sí.
0: Y es una obra valiosísima, que está muy lindo el edificio, muy cómodo, tiene comodidades tipo hotel. Cuando puedan conocerlo, los que quieran conocerlo, a lo mejor se les puede dar el acceso para que los conozcan.
1: Sí.
0: Y tienen lugares hermoso, cómodo para las personas, porque siempre tiene que haber una persona que está allá, que duerme allá para los casos de emergencia. Y es una obra valiosísima. Queremos que de 1 a 10 colocarle un 12, 14, un 15, yo creo, porque es necesario.
1: Claro que sí, un lugar muy, muy esperado, o sea, algo muy esperado por el Alto de Laja, así que qué bueno que se haya concretado, ¿no es cierto? Y que haya quedado tan bonito, don Luchito, como dice usted, con todo, que parece un hotel. Así que bueno, felicitar a la gente de Laja, felicitar a nuestros queridos bomberos que tienen este lugarcito, ¿no es cierto?, donde pernoctar, estar cómodos, así que bien por ellos.
0: También quiero destacar, señora Genoveva, y con insistir en lo que, verdad, es que yo quiero destacar algunas cosas que son la realidad. Yo no estoy diciendo, yo nunca voy a decir algo que no sea la realidad, porque he estado ahí ya de hace muchos años, conozco la raíz de cosas y conozco también cómo se ha trabajado arriba de las ramas del árbol del progreso en Laja. Y destaco ahora, por ejemplo, el proyecto habitacional Las Cumbres, que es un edificio habitacional que se te va a construir, que se está construyendo en la villa, desde la Villa Concepción para acá, que son
1: sector Los Guindos,
0: valioso sector Los Guindos, que hay varios sectores importantes que más adelante voy a conversar sobre uno de ellos, de un proyecto que tiene 8 torres de 5 pisos cada uno, que se reúnen mensualmente los socios con los que están construyendo y con la empresa patrocinante y con Servio, que es el que dirige esto, y también con, lógicamente, con los representantes del municipio. Que dieron lugar a que esto se construyera. Ahí es una gran, gran obra que tendría que estar, gracias a Dios, antes de un año y medio construida, si es que no.
1: Están
0: no,
1: trabajando firme,
0: trabajando
1: con
0: firme.
1: Lluvia, sin lluvia, todos los días.
0: Claro,
1: están trabajando,
0: y son 169, 170 familias que van a tener acceso a esto.
1: Hacía falta realmente que se hiciera más vivienda acá en la comuna de Laja, porque la cantidad de gente que no tiene vivienda es increíble. Ahí vemos la cantidad y todavía falta, don Luchito, porque mucho tiempo, muchos años que no se ha construido vivienda. Las últimas viviendas que se construyeron fueron las que se hicieron en Alto de Laja post terremoto, ¿verdad?
0: Sí, la Villa Las Estrellas.
1: Claro, Villa Las Estrellas.
0: Fue una obra que se sacó también bajo la administración de don Vladimir,
1: ¿sí?
0: Porque estuvimos con los ministros
1: en Santiago, todo
0: y,
1: eso, sí.
0: Y en Concepción, y él se movió fuertemente y se sacó la Villa Las Almendras,
1: sí,
0: que es un semirural, y también las Estrellas, que incluso yo conozco muchas, pero muchas comunas que todavía están en veremos con las personas que perdieron sus casas en el terremoto y que ahí están, pues. Y nosotros tenemos a los vecinos que perdieron o se les dañaron sus casas o que arrendaban en esa época, las Almendras y las Estrellas.
1: Sí, así que bueno, bien por la gente de nuestra comuna, para que sigamos creciendo en lo que es la vivienda. Bueno, don Luchito, ya el tiempo nos está alcanzando, son las 11:51 minutitos, el computador nos corta a las 11:55, así que
0: ya. Pero, vamos a despedirnos. Pero en cuanto al comité de las cumbre, también quiero felicitarla a las personas que se inscribieron, porque han tenido pusieron el dinero para poder aportar, y además se han estado reuniendo para diagramar un poco y escuchar cómo hacer, ponerse de acuerdo, porque después van a vivir en común.
1: Eso sí,
0: así es,
1: claro.
0: Que es una cosa muy, muy, muy importante.
1: Y queremos que llegue gente linda a nuestro sector, eso sobre todo.
0: También quiero destacar, Zeta Genoveva, el martes 4 de agosto, hacer una invitación a todas las pymes, a los integrantes de las pymes de nuestra comuna, que son valiosísimas, y a las empresas de nuestra comuna, no solamente a las grandes, a las medianas, sino que a las pequeñas empresas.
1: Ya.
0: Va a haber una reunión en la Casa de la Cultura el martes 4 de agosto a las 3 de la tarde, van a exponer sobre el subsidio a nivel nacional que hay para la contratación laboral en las pymes y en las empresas de Laja.
1: Ah, qué bien.
0: Ahí va a venir una persona especializada que va a exponer la forma, cómo es esto de los trabajos, de la contratación que va a haber para personas que tanto se necesitan en las pymes y en las empresas de Laja.
1: Qué bien, una importante reunión entonces, así que invitar a toda la gente que pueda ir. Ahí la vamos a estar difundiendo entonces
0: ojalá
1: también.
0: Ojalá que no vaya, usted lo pudiera difundir más, porque es necesario a veces.
1: 4 de agosto a las 15 horas en
0: la Casa de la Cultura.
1: Casa de la Cultura, acá la tengo.
0: Por los subsidios, y en los subsidios, bien saben ustedes, señores oyentes o señoras, es el dinero que se va a entregar a las pymes, a las empresas, para que a su vez contraten a personas en sus instituciones, en sus organizaciones.
1: Qué bien. Excelente la última información, don Luchito, así que hasta aquí quedamos, porque ya nos va a cortar el computador. Así que una vez más agradecerle, ¿no es cierto?, por venir acá a nuestros estudios para entregar esta importante información a toda nuestra gente. Así que gracias, muchas gracias. Despídase de sus auditores.

0: el sector rural y urbano. Muchas gracias, muy buenas tardes.
1: Bien, bueno, nosotros, amigas y amigos, seguimos compartiendo el matinal de Radio La Movida. Nos vamos a la pausita y de ahí regresamos.
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1: Delegado presidencial llama a evitar desplazamiento por temporal que afectará al Biobío. La región del Biobío se prepara para enfrentar un nuevo sistema frontal que comenzará a afectar la zona desde hoy jueves, con precipitaciones que podrían alcanzar los 80 milímetros en sectores cordilleranos y viento de hasta 70 kilómetros por hora, según informó el delegado presidencial regional Julio Anatibia. Tras una sesión del Comité tras la Gestión de Riesgo de Desastres, las autoridades regionales reforzaron la coordinación entre los organismos del Sistema Nacional de Prevención y Respuesta ante Desastres para enfrentar los efectos que podría generar el evento meteorológico. De acuerdo con lo informado por la autoridad, el pronóstico considera acumulados de hasta 60 milímetros de lluvia en la costa y 80 milímetros en la cordillera, además de intensas ráfagas de viento que podrían provocar diversas emergencias. Entre los principales riesgos identificados se encuentran el desborde de ríos, remociones en masa y otras situaciones que podrían afectar a las comunidades en la región. Dentro de esto también el llamado es a evitar las conductas de riesgo. El delegado presidencial hizo un llamado a la población a adoptar medidas preventivas y mantenerse informada a través de los canales oficiales.
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2: Son las 11 de la mañana con 57 minutos.
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1: Bueno, seguimos compartiendo junto a ustedes a través de la 90.9 Radio La Movida Chile, como siempre, con música, con informaciones, con todo. Así que nos vamos a seguir hablando de ellos, de nuestros auspiciadores que también nos acompañan, como siempre, Gimnasio Atambox. 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Sigamos compartiendo con musiquita cuando ya son las 12:16.

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1: Son las 12 del mediodía con 26 minutos.
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Bien, ya son las 12:40 y seguimos compartiendo junto a ustedes a través de la 90.9 Radio La Movida Chile. Bueno, vamos a seguir con informaciones, pero informaciones a fin y al cabo buenas. Dice, más de 10 días sin comida ni agua. Pangal Andrade rescató a 7 caballos atrapados en el cajón del Maipo. Entre los rescatados está Panchita, una yegua de 30 años que, según relató Pangal, ya no podía más. Oye, bonito rescate, menos mal. Bueno, esto tienes con su familia y todo, realmente hace, uno lo puede ver, hace una linda labor este joven, ¿eh? Así que gente que aporta a nuestro país, así que bien por esos animalitos que pudieron ser rescatados, porque bueno, se viene otro frente de mal tiempo, entonces estaba muy complejo que estos animalitos siguieran ahí, porque 10 días sin comer nada de nada y sin tomar agua, obvio que es muy complejo para todo ser humano, sea ser humano y animales también, así, todo ser viviente, ahí está la palabra precisa. Así que eso, bueno, vamos a seguir compartiendo junto a Mini Market y Botillería Don Mario. 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Bien, sigamos compartiendo con música, como siempre, a través de la 90.9 Radio La Movida Chile en el matinal.

Bueno, nos vamos, pero antes de irnos vamos a dar este avisito, ¿no es cierto? Se vende parcela en el sector Tres Pinos, en la comuna de Laja. Documentación al día, luz propia, única dueña, a 200 metros de la carretera y no es inundable. Contactarse al 957-92-40-32, 957-92-40-32 con el señor Camilo Araya. Así que ahí está ese avisito muy importante para todas nuestras amigas y amigos que necesitan comprar una parcelita y en nuestra comuna, que es una comuna tranquila, podríamos decir. 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

0: 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Así que
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2: COGRID Comunal, Coordinación Antisistema Frontal. Ante la alerta amarilla decretada para la comuna de Laja y la suspensión de clases para el día de hoy en todos los establecimientos de la región, incluyendo Laja y San Rosendo, se informa que el Ministerio de Educación suspendió las clases para este jueves, hoy 30 de julio. El municipio de Laja encabezó una nueva sesión del Comité para la Gestión del Riesgo de Desastres, COGRID. La instancia permitió coordinar el trabajo preventivo y de respuesta junto a los diferentes servicios públicos, empresas de utilidad pública, organismos de emergencia e instituciones privadas, con el objeto de resguardar la seguridad de la comunidad y enfrentar de manera oportuna los efectos del sistema frontal. El municipio mantiene un monitoreo permanente de los puntos críticos y hace un llamado a la comunidad a mantenerse informada por los canales oficiales y actuar con responsabilidad frente a las condiciones climáticas que enfrentamos.
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3: Son las 12 del mediodía, con 57 minutos.
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1: Confirman que ciudadano vietnamita fallecido en Talcahuano padecía de malaria. El Instituto de Salud Pública confirmó que el ciudadano vietnamita de 29 años que falleció la noche del martes en el Hospital Las Higueras de Talcahuano padecía malaria, poniendo fin a la incertidumbre sobre la enfermedad que motivó la activación de un protocolo sanitario. La información fue dada a conocer por la Seremi de Salud del Biobío, organismo que además comunicó el levantamiento de la libre plática de la embarcación al establecer que no existe riesgo sanitario para el resto de la tripulación. La Seremi

0: Y de Salud del Biobío explicó que los resultados de la muestra enviadas al ISP confirmaron que el paciente padecía malaria. La autoridad sanitaria precisó que esta enfermedad se transmite principalmente mediante la picadura de mosquitos del género Anopheles infectados con el parásito Plasmodium, vector que no está presente en la región del Biobío. Asimismo, indicó que no existen antecedentes que hagan presumir un riesgo sanitario para el resto de los tripulantes, por lo que se resolvió levantar la libre plática de la nave, autorización que permite retomar sus operaciones y continuar la navegación hacia el próximo puerto.
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2: Son las 2 de la tarde con un minuto.
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1: Son las 2 de la tarde con 26 minutos.
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1: Atención, personas mayores de Laja. Llegó el momento de desempolvar los pañuelos y zapatear con el alma. Se invita a toda la comunidad al Campeonato Comunal de Cueca de Personas Mayores 2026. Se quiere ver el talento, la alegría y la tradición de nuestra gente sobre la pista. Jueves 13 de agosto a las 10 de la mañana en el Polideportivo de nuestra ciudad. ¿Cómo participar? Ambos integrantes de la pareja deben tener 60 años cumplidos al 1 de junio. Inscripción y acreditación de residencia. Tienen plazo hasta el 10 de agosto para entregar los siguientes documentos en la oficina del Centro Cívico. Oficina de las organizaciones. Fotocopia de cédula de identidad por ambos lados, de ambos participantes. Comprobante de residencia en Laja. Registro social de hogares o certificado de la unión comunal. Consultas e informaciones al 432-5246-55. A preparar los pañuelos y vengan a ser parte de esta gran fiesta de nuestras raíces.
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1: Son las 3 de la tarde con 26 minutos.
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0: 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Tenemos ya las 3:45, solo 15 minutos nos dividen de la hora 16, 4 de la tarde, acá en la 90.9, la que nos une y nos mueve. 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
2: Tenemos ya las 3:54 acá en la 90.9, la que nos une y nos mueve todos los días en este horario. Estamos poniendo ya nuestra pausa de las 16 horas. Obviamente nosotros nos salimos un poquito antes de la emisión, porque para ir a nuestros datos comerciales, pero volvemos luego de las 5. Estamos junto a ti para continuar durante toda la tarde. Nos queda todavía una hora de programación para que programes conmigo al +569 20 64 89 49, que es el foro de La Movida Chile,

0: 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Vamos y volvemos.
1: 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Vamos a una pausa y volvemos pronto para seguir alegrando tu día. 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
2: Delegado presidencial llama a evitar desplazamiento por temporal que afectará al Biobío. La región del Biobío se prepara para enfrentar un nuevo sistema frontal que comenzará a afectar la zona desde hoy jueves, con precipitaciones que podrían alcanzar los 80 milímetros en sectores cordilleranos y vientos de hasta 70 kilómetros por hora, según informó el delegado presidencial regional Julio Anatibia.

0: remociones en masa y otras situaciones que podrían afectar a las comunidades en la región. Dentro de esto también el llamado es a evitar las conductas de riesgo. El delegado presidencial hizo un llamado a la población a adoptar medidas preventivas y mantenerse informada a través de los canales oficiales.
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2: Son las 3 de la tarde con 57 minutos.
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1: Tenemos las 4:12 acá en la 90.9, la que nos une y nos mueve todos los días en este horario. Los agradecimientos para usted que está en nuestra sintonía a esta hora, cuando son las 4:12, las 4:12 acá en la 90.9. La invitación para que compartas junto a nosotros, para que programes también junto a nosotros la música para esta tarde. Desde nuestros estudios puedes llamar tú al más 569-20-64-89-49 y programar conmigo la música que pondremos hoy durante la tarde, en la hora que nos queda de programación para este día, jueves 30 de julio, penúltimo día del mes de julio. Ahora sí que se va julio, ah, no, ya definitivamente. ¿De qué se ríen? 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Continuamos con la buena onda, continuamos con la buena música, la que tiene para ti el doctor de la pichanga, la que camina de la mano del pasado y del presente todos los días en este programón.

Tenemos ya las 4 y 21 minutos acá en la 90.9, la que nos une y nos mueve todos los días en este horario. 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Tenemos ya las 4 y 22 minutos, nos estamos acercando para irnos a otra de nuestras tandas comerciales. A quienes agradecemos a todos nuestros auspiciadores y patrocinadores que día a día nos acompañan, nos apañan acá en el Doctor de la Pichanga. Más 5, 19, 20, 64, 89, 49, nuestro fono para que me llames y me cuentes cómo estás, me has extrañado. Te ríes, ¿ah? Continuamos con más musiquita antes de irnos a nuestra siguiente tanda musical acá en la 90.9, la que nos une, la que nos mueve.

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1: Son las 4 de la tarde con 26 minutos.
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Tenemos las 4:42 acá en la 90.9. La invitación a disfrutar de tus 180 minutos que son solo tuyos, desde las 3 hasta las 6 de la tarde todos los días de

Participa junto a nosotros en la programación diaria de cada día, llamando al más 569-20-64-89-49. Más 569-20-64-89-49 es el foro de la movida Chile, la que mueve tu vida. Comparte con nosotros tus sentimientos, tus espiritualidades y también lo que estás sintiendo en estos momentos. Ahora también, para que muevan la patita, la carita y la cinturita, tenemos la mejor música para ti, la que ponemos acá con todos los chicos y chicas que componen el Doctor de la Pichanga, y que son muchos los que programan a nuestro foro WhatsApp, que tú también lo tienes. No lo tienes, te lo digo ya, más 569-20-64-89-49, 20-64-89-49, es el foro de la Movida Chile, la que mueve tu vida y tu día.

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0: Escuchamos a la Estelita por ahí en nuestros fondos musicales, pero ahora viene enterita la canción para que usted la escuche de punta a punta. Acá está la Estelita para todos los amigos y amigas del Doctor de la Pichanga.

Tenemos ya las 4 con 51 minutos acá en la 90.9. Quisiera tener duro mi corazón. Nuestro saludito cordial y cariñoso para todo el mundo que nos sintoniza a esta hora de la tarde. Para usted que está en la sintonía del 90.9, vaya nuestros saludos y nuestros agradecimientos por escucharnos todos los días. Y a la vez compartir con amigos, amigas o familiares suyos en nuestro horario, disfrutando de nuestra música, la música de todos los tiempos.

Nuestra palabra de aliento, nuestra palabra de ayuda para todas las personas que están pasando un mal momento debido a las lluvias, a los temporales y a todas las catástrofes que han ocurrido estos últimos días, tanto en nuestro país y, bueno, gracias a Dios, acá en nuestras ciudades, tanto Laja como San Rosendo, no ha sido mucho para otros años, ¿ah? ¿Eh?

Creador que ha tenido misericordia de nosotros durante este temporal que ha azotado a gran parte del país, dejando estragos, donde han habido muertes, donde han habido derrumbes, donde personas han perdido el sacrificio de toda su vida, su morada y también parte de su familia. Entonces no queremos tampoco, ni por mucho que no nos gusten las noticias, ni por mucho que no nos guste seguir la corriente de lo que viene, de lo que pasó o de lo que va a venir, solo poner música y contagiarte de este hermoso arte que es la música. Hoy día no queremos estar ajenos tampoco al sufrimiento de todas estas personas que lo están pasando mal. Así que bueno, estamos con ustedes y de alguna forma, si esta palabra de aliento, esta palabra de ayuda, esta palabra que llega a tu moral para que mires para adelante y para arriba, es de tu amor, digo, de tu amigo, el doctor de la pichanga, y todos los días está contigo desde las 3 hasta las 6 de la tarde acá en este programón.

0: Así que para todos ustedes, amigas, amigos, para los niños, para los jóvenes, para los adultos mayores también, que están pasando alguna de estas catástrofes, les invito a invocar a Dios y también a mirar para adelante y para arriba, porque la vida sigue. No es necesario ser bueno ni ser santo para invocar a Dios, ¿eh? Bueno, por eso lo invocamos casi todos.
1: Qué linda que estás, Estelita, podía con usted.
0: Le invitamos a seguir disfrutando de esta tarde acá en la 90.9, que nos mueve todos los días en este horario. 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
2: COGRID Comunal, coordinación antisistema frontal. Ante la alerta amarilla decretada para la comuna de Laja y la suspensión de clases para el día de hoy en todos los establecimientos de la región, incluyendo Laja y San Rosendo, se informa que el Ministerio de Educación suspendió las clases para este jueves, hoy 30 de julio. El municipio de Laja encabezó una nueva sesión del Comité para la Gestión del Riesgo de Desastres COGRID. La instancia permitió coordinar el trabajo preventivo y de respuesta junto a los diferentes servicios públicos, empresas de utilidad pública, organismos de emergencia e instituciones privadas, con el objeto de resguardar la seguridad de la comunidad y enfrentar de manera oportuna los efectos del sistema frontal. El municipio mantiene un monitoreo permanente de los puntos críticos y hace un llamado a la comunidad a mantenerse informada por los canales oficiales y actuar con responsabilidad frente a las condiciones

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Tenemos ya las 17 con 17 y 17 segundos, sí, las 5 con 17 minutos acá, en la 90.9, la que nos sube y nos mueve todos los días en este horario. Los agradecimientos son para usted que ha estado con nosotros durante toda la santa tarde, como todos los días de lunes a viernes, desde las 3 hasta las 6. La invitación para encontrarnos nuevamente en el futuro próximo día de mañana, viernes, último día de este mes de julio. Mañana sí que se va julio, por fin.

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1: Tenemos ya las 5 con 18 minutos en la 90.9, la que nos une, nos mueve todos los días en este horario. 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
1: Ahora sí, este temita que estábamos vociferando ya hace poquito rato, porque lo pidieron y me dicen, se lo dedico.
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1: Ah, ¿es para mí?
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1: No, se debe dedicar canciones al locutor, por favor.

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1: Son las 5 de la tarde con 26 minutos.
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Las avellanas aportan antioxidantes que ayudan a proteger tus células. Pequeños cambios, grandes beneficios. Incluye estos alimentos en tu rutina y nutre tu cuerpo de forma natural. 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

los agradecimientos por su compañía, para usted que ha estado durante toda la santa tarde junto a nosotros. La invitación para mañana a juntarnos nuevamente de las 3 hasta las 18 horas 6 de la tarde en otro programa más del Doctor de la Pichanga. Un agrado compartir con ustedes hoy día. No olvides nuestro fono para que nos contactes, para que nos comuniques y para que nos pidas tus saludos o lo que tú quieras. Es el más 569-20-64-89-49. Es el fono de la movida, la que mueve tu vida. Nos vemos mañana.

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2: Confirman que ciudadano vietnamita fallecido en Talcahuano padecía de malaria. El Instituto de Salud Pública confirmó que el ciudadano vietnamita de 29 años que falleció la noche del martes en el Hospital Las Higueras de Talcahuano padecía malaria, poniendo fin a la incertidumbre sobre la enfermedad que motivó la activación de un protocolo sanitario. La información fue dada a conocer por la Seremi de Salud del Biobío, organismo que además comunicó el levantamiento de la libre plática de la embarcación al establecer que no existe riesgo sanitario para el resto de la tripulación. La Seremi de Salud del Biobío explicó que los resultados de la muestra enviadas al ISP confirmaron que el paciente padecía malaria. La autoridad sanitaria precisó que esta enfermedad se transmite principalmente mediante la picadura de mosquitos del género Anopheles, infectados con el parásito Plasmodium, vector que no está presente en la región del Biobío. Asimismo, indicó que no existen antecedentes que hagan presumir un riesgo sanitario para el resto de los tripulantes, por lo que se resolvió levantar la libre plática de la nave, autorización que permite retomar sus operaciones y continuar la navegación hacia el próximo puerto.
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Buenas tardes, un saludo cordial, un saludo en vivo y en directo desde los estudios centrales de Radio La Movida Chile en esta jornada de jueves 30 de julio que nos habían amenazado con truenos, relámpagos, viento hasta 100 kilómetros. Nos habían dicho que el arca de Noé ya la estaban instalando ahí en el polideportivo en la municipalidad, que se venía con todo, cuidado con los que están en la laguna, y la verdad es que recién hace un ratito empezaron a caer unas gotitas de agua. Sí, no hizo ni frío, habría sido un buen día de colegio, ¿eh? Sí. Pero en fin, es lo que hay. Ya no confío mucho en mi página meteorológica, que era bastante certera por lo demás. Yo creo que aquí está metido Donald Trump, no sé, Milei, algo por ahí. Pero es extraño porque habían, claro, de hecho se suspendieron las clases en toda la región. Pero en el Valle Central todo impecable acá. Los Ángeles, y bueno, la provincia de Biobío no tuvo mayores problemas el día de hoy. Pero en fin, más vale prevenir que lamentar. Los más felices, los chiquillos, ¿ah? ¿Eh? Felices, están cruzando los dedos para que esta noche llueva mucho y mañana digan también que se suspende. Pero en fin, 18 horas con 7 minutos, estamos largando en este jueves. Abdón y Zenén están de onomástico el día de hoy. Vamos a saludarlos y también darle la bienvenida a usted, a nuestros amigos de Laja San Rosendo. Soy Héctor Tito Rosa, su voz de siempre acá en Radio La Movida 90.9. La primera que te levanta, que te despierta, la primera del dial, la primera en sintonía. 18 horas con 8 minutos, 6 de la noche con 8 minutos, a esta hora tenemos 14 grados, está comenzando a llover, deberíamos tener lluvia por lo menos de aquí hasta la medianoche, sí, deberíamos tener en aumento hacia la medianoche, viento debiéramos tener en cantidad de las próximas 2 o 3 horas, de 50 a 60 kilómetros por hora, pero la verdad es que me da cosa decir lo que dice aquí, eso dice acá. Yo ahí no respaldo de los mentirólogos, no estoy muy con ellos. Así que eso es, pues, 18 horas con 8 minutos. Saludamos a nuestros auspiciadores a esta hora de la tarde de lluvia, de viento, ¿no? 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A esta hora tenemos estos 14 grados que nos acompañan y continuamos con la lluvia de este invierno 2026 en la hora del taco de vuelta a casa. Acá, pues, en Radio La Movida Chile 90.9, 24 horas de música para ustedes. 6 de la tarde con 10 minutos. Vamos con Jefe de Jefes, el Tamal, el Taur y varios otros.

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1: Continuamos en vivo y en directo desde los estudios centrales de Radio La Movida, acá en el corazón de la provincia de Biobío, en este jueves de lluvia, o más bien dicho, tarde-noche de lluvia, porque durante el día no pasó absolutamente nada, afortunadamente. A nosotros que nos encanta la lluvia y el viento, pero otras personas la pasan mal. Se arriesgan a crecidas de río, porque viven al lado del río, entonces es complicado. Jueves 30 de julio, mañana es el último día del mes de julio y entramos de frentón a agosto. De hecho, ahí en agosto tenemos la fiesta del camarón. El 22 y 23 en agosto tenemos el campeonato de cueca de los adultos mayores. Es decir, viene cargado con sabor a septiembre el mes de agosto. Por lo tanto, se empieza a vivir como la última instancia del año, que pasa rapidito. Abdón y Senén, de onomástico de Santoral, y los Leos que están por estos días de cumpleaños. 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Rico y Suave a esta hora, 18 horas con 23 minutos. ¿Alcanzamos un tremita musical antes de irnos a nuestra galería? Sí, vamos a la música. Estamos en La Hora del Taco, de vuelta a casa, acá en Radio La Movida Chile. 18 horas con 24 minutos.

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1: Son las 6:26 p.m.
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0: Ahí estamos de vuelta a esta hora ya con la música, las canciones en Radio La Movida en esta lluviosa tarde-noche. Vamos a ver qué sucede. Son 6 horas desde que llega el agua desde la alta cordillera, ¿no es cierto?, hasta acá. El sector de embalses y todo el agua que va a ir cayendo desde allá para acá. Vamos a ver qué sucede esta noche. No deberíamos tener problemas. La cota estaba baja. Los ríos también habían bajado bastante, de hecho. Muy temprano por la mañana, hoy día subimos una fotografía del Biobío aquí en Calle Carrera, donde se veía incluso pasto y ramas cerca del medio del río, y los lugareños me decían, los autóctonos ahí, ¿no?, los nativos de Carrera, me decían que eso es señal de que el río no está muy alto, o sea, que va abajo, se alcanzan a ver las ramitas. Así que tranquilidad por ese lado, pero hay que estar atentos. Ahora, me acabo de contactar con Javier Fuslogier, ex de delegado presidencial provincial, ¿se acuerda de Biobío, Javier Fuslogier?, que ahora es jefe de AEM en la comuna de Negrete, y me contacté con él, y me dice que efectivamente no hay, por la educación, mañana si hay clases o no hay clases, que la gente está en ascuas, los papás quieren saber si esta noche preparan a los niños para mañana a clases o no. No hay claridad, lo que tiene que ver con este organismo a nivel provincial o regional no se ha manifestado. Se supone que era solamente por hoy día jueves. Mañana viernes era normal, pero hay dudas porque no se sabe qué va a suceder esta noche con el clima. Y dentro de esto me dice que también anda dando vuelta un afiche que dice que está suspendido para mañana, pero que eso es falso ese, porque aún no hay oficial, no se ha oficializado nada si mañana hay clases o no hay clases. En teoría, debiera haber clases porque era suspensión solamente por hoy día jueves, pero si se suspende mañana o no, no hay nada. Es decir, hasta el momento hay clases normales porque era solamente por día jueves 30 de julio, por hoy. Por lo tanto, mañana deberían haber clases normales. A no ser que esta noche haya algún otro comunicado por alguna urgencia, emergencia, y que nos afecte a nosotros como Laja San Rosendo. Así que en eso vamos a ser enfáticos, debería haber clases mañana normales hasta que no haya alguna otra novedad. Hasta el momento habrían clases. Y referente a ese afiche que anda dando vueltas, que dice Mineduc informa, suspensión de clase viernes 31 de julio, región del Biobío, la medida es como lo mismo de lo otro, pero no. Me dice Javier Fuslogier que esto es, que no es efectivo, que es falso, así que hay que continuar esperando, pero de momento no debiera haber clase. Me están preguntando mucho las mamitas a través de WhatsApp y también por Messenger, así que estamos haciendo los contactos para entregar esta información, que la vamos a estar reiterando majaderamente de aquí hasta el cierre del programa y también en nuestras redes sociales. 24 minutos para las 7 de la noche. Para las 7 de la noche. Y a esta hora continuamos con la música y las canciones. 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Vamos a enviar un saludo a nuestros amigos ahí que nos mandaron. Están haciendo unos chunchules, unos cocimientos, unas cosas el descueve. Para el frío también tienen ahí los chiquillos, la están pasando, pero espectacular, ¿ah?
1: Consulta técnica, Tito, oye, ¿va a haber clases mañana?
0: Por si acaso, están preguntando lo mismo. Sí, sí, vamos a entregar al tiro su duda.
1: Técnica, Tito, oye, ¿va a haber clases mañana? Por si acaso, para que deis la información, hijo.
0: Ahí está. Claro, estoy justo escuchando la radio al aire que está lo de las clases. Un saludo a los amigos que están pasando espectacular. Oye, lo que están comiendo y sirviéndose ahí, ideal para estos días de lluvia. Me invitó, me dio hasta sed, fíjese. No sufriré por nadie. Los Intocables de Chile. 21 minutos para las 7 de la noche en este jueves 30 de julio, despidiendo julio acá en Radio La Movida, en la hora del taco, de vuelta a casa.

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De los parientes, porque me acaban de avisar que se anuncia en estos momentos oficialmente, ahora sí, mañana viernes 31 de julio, no hay clases, así que los chiquillos pueden seguir durmiendo la más. Ya, el lunes nos vemos en Levantando Chilenos. No hay clases mañana viernes 31, no hay clases en toda la región del Bío Bío.

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Ya. 7 minutos para las 19 horas. 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
2: Son las 6 de la tarde con 56 minutos.
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19:06. Mañana no hay clases. Están suspendidas las clases mañana viernes en toda la región del Biobío. Para que le diga sus bendiciones, que el fin de semana será largo, largo. Hasta el lunes vuelven a clases. Así es que lo puede compartir, ya es oficial. Delante habían unas que no era lo oficial, por lo tanto lo estábamos desmintiendo, pero a los minutos ya ahí tuvimos contacto también con Javier Fuslogier, el cual nos aclaró que efectivamente había suspensión, así que compartimos en todas nuestras redes sociales y ahora también lo estamos confirmando en los canales oficiales que están ahora entregando la información también. Mañana suspensión de clases entonces para todo el fin de semana, para que las bendiciones vuelvan el lunes a clase nuevamente. Ya, muy bien. 19:07. 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Vamos a la música. Pobre con gustos raros. Algo así como un plebeyo con gustos burgueses. Los Intocables de Chile.

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Continuamos a esta hora acompañándole, por supuesto, 19 horas, 7 de la noche con 18 minutos. 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Venga a conocer nuestras novedades y nosotros nos vamos a la música. 7 de la noche con 21 minutos, La Paliza, Josep el Ranchero.

0: Son las 7 de la noche con 26 minutos.
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solamente 29 minutos para las 20 horas 8 de la noche, 28 minutos para las 8. Reiteramos majaderamente, reiterativamente, mañana suspensión de clases en todos los establecimientos de Laja y San Rosendo y toda la región del Biobío. Mañana no hay clases, las bendiciones vuelven el lunes. Así nomás se ha determinado delante ya oficialmente por los canales oficiales y lo hemos compartido en nuestros canales que son no oficiales. 28 minutos para las 8 en este jueves 30 de julio. Abdón y Zenén están de onomástico, los Leos están de cumpleaños por estos días y nosotros continuamos acompañándoles junto a nuestros gentiles auspiciadores a esta hora, como estamos junto a Don Leito y sus productos naturales espectacular, ¿eh? 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
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Nos invita a la música y las canciones a esta hora acá en Radio La Movida, de vuelta a casa en la hora del taco. Por el contrario, dicen los super potros.

Hola, hola, soy Ricardo Gómez, acordeonista y vocalista del grupo Los Rancheros de Plata, y le quiero enviar este cariñoso saludo a todos los auditores de Radio La Movida y a todos quienes trabajan en esta prestigiosa emisora. Para todos ustedes, con mucho cariño, acá les dejo este siguiente éxito musical de nuestra agrupación.

Solamente 10 minutos ya para las 20 horas, 10 minutos para las 20 horas. Solamente vamos a reiterar, mañana clases se suspenden en toda la región del Biobío. Mañana no hay clases para que llame a los parientes del campo que no han escuchado la radio, no tienen internet o no llega de repente justamente el internet en algunos sectores, pero sí tal vez el teléfono, para que avisen de que mañana no hay clases en toda la región del Biobío, es decir, las bendiciones vuelven el próximo lunes. Jueves 30 de julio, el temporal, ahí estamos a medio filo nomás, ¿eh? Quedamos como al debe con el temporal anunciado por todos lados. Y bueno, en fin, los chicos hoy día no tienen clase, mañana tampoco. Continúa la lluvia esta noche, vamos a ver cómo se mantiene durante la noche la subida de ríos principalmente, ¿no? Exactamente, ha sido como lo más peligroso que nos traería esta lluvia. Abdonis Zenén de Onomástico, Leos de cumpleaños. Mañana viernes 31, Ignacio de Loyola, y se nos va julio y llega agosto con todo. Y nosotros continuamos junto a nuestros gentiles auspiciadores a esta hora acá en Radio La Movida, como siempre acompañándoles de 18 a 20 horas, la radio de las 24 horas de la música para usted. Vamos con la música. 8 para las 8. Los Relámpagos de Chile.

0: Y ya nos vamos yendo ya. Sí, así es, pues. No hay deuda que no se pague ni plazo que no se cumpla. 5 minutos para las 20 horas. Muchas gracias a nuestros sponsors, a nuestros patrocinadores.
1: ¡Y nos vamos! ¡Saludos!
0: Será hasta mañana tempranito levantando chilenos en vivo. Siga en compañía de Radio La Movida, las 24 horas de música para ustedes. Que descansen. Soy Héctor Tito Rosas. Buenas noches.
1: ¡Fuerte!

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1: Son las 7 de la noche con 56 minutos.
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